lo dejo enredado, cabeza para arriba, cabeza para abajo, lo pongo de lado, lo dejo amarrado, y si está con la otra, lo saco de ahí, porque el hico le lo se lo saca de allá, y si está con la otra,

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0: Le preguntan por allá a un señor esto, ¿y Eduardo dónde está? Que no lo veo. Dijo, está en el hospital con 20 puntos en la cabeza. Dijo, ¿pero cómo así? Si anoche lo vi bailando con una rubia de espectacularmente allá en la feria. Dijo, sí, fue que la esposa de él también lo vio.
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5: El cliente tomándose la sopa y el perrito no se le despegaba. No se le despegaba y dijo el cliente, ay, mira, el perrito se encariñó conmigo. Me mira. Y dice el del restaurante, dice, sí, lo que pasa es que él está esperando que usted le desocupe el platico, es que ese es el de él. Doctor, es que un perrito me mordió la pierna. Dijo, y lo desinfectaron. Dijo, no ve que el hijo de madre salió corriendo.
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2: Le dice este pobrecito, un doctor, le dice al enfermito, le tengo dos noticias, una buena y una mala. Dijo, ay, doctor, dígame la mala. Dijo, usted tiene triflitis, beriberi, zambito y tiene cirrosis hepática en la próstata. Dijo, uy, doctor, ¿verdad? Dijo, sí, señor, todas esas enfermedades tiene usted. Dijo, doctor, ¿y cuál es la noticia buena? Dijo, ¿usted ha visto la enfermerita esa de ojitos verdes, la que lo atiende a usted? Dijo, sí, señor. Dijo, estoy saliendo con ella. Charquería.
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5: Un tipo llegaba al psicólogo: doctor, es que yo sueño que me persigue un toro, siempre sueño que me persigue un toro. Le daba unas terapias, le hacía, lo ponía a leer unas cosas. El otro día, okay, no, sigo lo mismo, doctor, siento que me persigue ese toro. Ay, yo ya no sé qué hago, que yo no sé qué hacer. Dijo, ya le tengo la solución, amigo. Yo, ¿en serio me va a operar? Dijo, no, ya le toca es que aprenda a torear. Le dice la señora al esposo: mi deseo para este año es que me quiera más, o tanto como yo te quiero. Y le dice: no sea bobita, mamita, pida salud, pida salud.
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4: ¡Hey, yo! Salome, reina.
5: Silvestre, mi hermano. Sírvete otro.
6: Vamos a ver.

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0: Si yo soy y le pongo el...
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2: Man pasaba todos los días por el frente de una casa y le gritaban, ¡cornudo! Y el man voltea a mirar y no era nadie. ¡Cornudo! Y el man voltea a mirar, todos los días lo tenían odio. ¡Cornudo! Y voltea a mirar y nadie. Y güey, madre, pues este man, que la joda, mano. Y todos los días, ¡cornudo! Y nada, güey, más chica. Y entonces ya el man mamado, güey, mi chica dijo, no, pero ¿qué es esta joda? ¿Qué estamos haciendo? Entonces le contó a la mujer, dijo, mamita, ¿qué será? Que yo todos los días paso allí por la esquina y yo escucho que me gritan, ¡que cornudo! ¿Qué era eso? Dijo la vieja, mira, qué tan raro, ¿no? Y al otro día pasó el man y le gritaron, ¡cornudo! ¡Y chismoso!
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4: ¿Qué dice? Escuchen esto para los envidiosos que siempre se están metiendo en los

0: amor. ¿Le gustó? ¿Le gustó? Muchas gracias, muchas gracias. Lo llevo en el corazón.
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5: Doctor, ya me tomé los píloros, pero sigo muy mal, doctor. Dijo, píloros no, píldoras, píldoras. Dijo, uy, con razón fue tan difícil conseguirlos. Dijo, tipo mesero, hágame un favor, hermano, vea, yo pedí lo mismo que pidió el señor de la mesa del frente. Y a ese man lo atienden, pero de una forma maravillosa, de una forma lo más de bien. Y a mí sí, mire, a los chambón, vea. Vea, mire ese mire el plato, está hasta partido, hermano, vea. Y a ese man del frente que pidió lo mismo lo atienden súper bien. Quiero hablar con el dueño, hágame el favor. Y me dice, ¿dónde está el dueño? Dijo, es que es el del frente.

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0: Gracias, mi amor. No comprendí la razón que te alejó de mí, de amarte más. El amor es quien decide el camino que toma la vida, es quien toca las puertas de tu otra razón de amar. Y yo no puedo insistir a que me quedas tanto. Gracias, gracias, mi amor. Gracias. Cuántos recuerdos en esta vida. Que te vaya bien.
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0: Daddy.
1: La niña, mami, mami.
2: A ver, mijita.
1: ¿Uno a los hombres les puede pegar?
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5: El otro día enfrente de la cárcel modelo estaba llorando un rollo de papel higiénico. Oye, ¿cómo lloraba ese rollo de papel higiénico? Y le dijeron, rollo de papel higiénico, ¿por qué llora? Y, ¡ay, porque a mi papá lo metieron a la cárcel! ¿Cómo así? ¿Y eso por qué? No sé, dijeron que estaba untado.
6: Oiga, se fueron a subir dos cachitos de marihuana al avión. Sí. ¿Sabe por qué no los dejaron subir? Porque estaban armados.
7: Llega la profesora y le dice a los niños, a ver, niños, a ver, anoten, para mañana de tarea. Y los niños, ay, no, profesora, súbala al Facebook y nos etiqueta.

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0: Este pobrecito, imagina que dos canchas de tejo. Pobrecito, dos canchas de tejo se pusieron a pelear y terminaron agarradas de las mechas.
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5: El comensal mesero, pruebe la sopa. Dijo, no le gustó, amigo. Dijo, pruebe la sopa, hermano, pruébela. Espere, llamó a mi asistente. Llegó al asistente. Dijo, sí, señor, dígame que. Pruebe la sopa, hermano, pruebe la sopa. Dijo, no le gustó. Venga, llamemos al cocinero. Trajeron al cocinero. Dígame, sí, señor, pruebe la sopa, hermano, pruébela. Dijo, pero a ver, présteme la cuchara. Dijo, ese es el detalle, papá. ¿Dónde está la cuchara? Estaban hablando dos puertas hablando, y le dice una puerta a la otra, oye, te veo rara, te veo, no sé, como rara. Y le dice la otra puerta, sí, fue que me dejé el candado.

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0: En una fiesta llega un man a sacar a bailar una vieja. Le dice, señorita, ¿baila? Digo, no, señor, entra apretadito.
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4: Yo era de un barrio pobre del centro de la ciudad.

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0: A mí no dicen nada.
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5: Papá Noel entrando a una chimenea y los niños afuera mirando. ¡Ay, mire, Papá Noel está entrando a esa chimenea! ¡Ay, qué regalo le dejaría a Manuelito! ¡Mire, mire, ahora se metió para de Roque! ¡Oiga, y Roque con lo mal que se porta! ¡Mire! ¡Ay, Papá Noel se está bajando los calzones! ¡Papá Noel se está bajando! ¡Ay, Papá Noel está poniendo la cola en la chimenea! ¿Qué está haciendo? ¡Ay, no! ¡Papá Noel está haciéndose ahí en la chimenea! ¡Ay, no, no, no! Dijo el otro pelado, claro. Con lo mal que se portó el pelado que vive en esa casa, ¿qué más quiere? Le dicen a un borracho, oiga, oiga, oiga, ¿usted por qué le pega y por qué golpea ese maniquí? ¿Por qué le da duro ese maniquí? Y yo, ah, no, es que yo no soporto la gente falsa, papá.

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0: ¡Y señorazo! Buenas en paz.
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0: Doctor, doctor. A ver, dígame. Es que cuando yo tomo café no duermo. Qué raro, yo cuando duermo no tomo café.
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le quiero regalar ese coro también de mi parte a usted, porque fueron tantos años escuchando. Desde chiquitico mi papá me llevaba a las parrandas, festivales, y yo miraba, y yo miraba, y yo, lo que menos en la vida me imaginé era que Silvestre Dangond iba a ser parte de la historia musical hoy en día de usted, maestro. Gracias por esta invitación, es linda. Esto se lo va a agradecer todo el pueblo colombiano, la gente que me quiere y mis hijos que irán a decir

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0: van. Soy el chofer. También voy a Sonora, Sinaloa, con Aloa, Durango, Zacatecas, Nayarit, Jalisco, Guanajuato, Querétaro, Hidalgo, Colima, Tlaxcala, Oaxaca, Chiapas, Tabasco, Campeche y Quintana Roo. ¡Ay, hijo de su!
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6: Imagínate que un día iba Drácula y se pinchó. Y se bajó, sacó el gato, sacó el repuesto, sacó la cruceta y se murió.
7: Llegó mi suegrita toda golpeada, toda vuelta nada, toda arañada. Le dije, ay, suegrita, ¿qué le pasó? Dijo, ay, yo más bruta, yerno. ¿Usted se acuerda que yo le dije que yo quería ir al hipódromo? Le dije, sí. Dijo, imagínese que yo me fui por ahí, es que para el hipódromo y me fui a apostar. Pero yo de boba, por fijarme, no fijarme, resulté metida en un cuarto chiquitico, chiquitico, chiquitico, cuando miro para el lado un caballo y miro para el otro lado y otro caballo. ¡Ja! Cuando de pronto un señor me brincó en las costillas y con unas botas me daba duro, duro en las costillas y con un rejo me daba duro por la cola. Le dije, suegrita, ¿y usted qué hizo? Dijo, no, yo hice lo que pude, llegué de octava.
8: A ver, Pachito, una palabra con la letra M. Dijo, señorita, sartén.
6: Dijo, ¿sartén?
8: ¿Y sartén dónde tiene la M? Dijo, en el mango.

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0: ¿Cómo le parece que estaba un tipo viendo televisión? Y era mirando la televisión diciendo, ¡no entre! ¡No entre, hombre, huevón! ¡No entre, no entre! ¡No entre a la iglesia! ¡No entre! ¡Hombre, no lo dejen! ¡No entres a la iglesia, huevón! ¡No entres! ¡No entres! Cuando llegó la esposa, le dijo, mi amor, ¿qué estás viendo? Y dijo, no, el video del matrimonio de usted y yo.
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5: Doctor, ayúdeme, mire, no levanto la cabeza. Me río solo, no hablo con nadie. Me hablan, no pongo atención. ¿Qué tendré? Dijo, debe tener un celular con datos. Estábamos acá afuera haciendo fila en el cine. Y le dice al amigo, ¿usted qué está haciendo ahí afuera haciendo fila? ¿Qué? Dijo, esperando a mi novia. ¿Y dónde está su novia? Dijo, ella está adentro. Pero entonces, voy a que salga para que entremos los dos. Dijo, no. Déjela allá adentro, papá, y se ahorran lo de la entrada de ella. ¿Cómo va a pagar otra vez? Dijo, ay, sí, ¿y entonces quién paga la mía?

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0: Estaban unos apartamenteros robando en un apartamento, mano. ¡Ay, güelita! Pusieron una escalera para robar. Y el dueño del apartamento lo estaba pisteando desde arriba y alistó un bate de béisbol. Dijo, ¡hijo de madre! Apenas llegué, le doy por la mascayuca. Y subió el primero y el otro teniéndole la escalera abajo. Cuando apenas asomó la jeta, el ladrón llegó el dueño y ¡pam! Le metió ese maizazo que le volteó el mascayuca. Le partió la persiana, ¡hijo de madre! Le volaron como tres dientes. El man bajó con la mano acá llorando. Le abajo le dijo, ¿qué le pasó? Y uno es que me acordé de un chiste y me estoy riendo. Suave, usted mientras yo me río, y de madre, y se subió a la otra mano y el dueño arriba apenas la asomó a la carraca, ¡pum! Le dio también su batazo en la jeta y bajó el otro y dijo, uy, vamos a reírnos a otro lado.
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1: El tipo hablando con el abogado, doctor, entonces colabóreme con eso, porque es que yo tengo que denunciar a ese tipo, hermano. Yo lo voy a denunciar porque ya me ha tumbado dos veces, doctor. Ya me ha tumbado dos veces. Dijo, bueno, mándeme los papeles. Y yo le voy a mandar los papeles con mi esposa Marta, ¿o yo? Dijo, ¿cómo así, Marta? Su esposa no era Rosa, dijo, ah, no, es que yo me volví a casar. Dijo, ah, no, papá. Es que usted está acostumbrado a que lo tumben dos veces ya. El tipo llega al restaurante y le dice, ¿qué desea, amigo? Dijo, ser presidente. Dijo, ah, esto, a ver, ¿qué va a ser? Dijo, arquitecto. Dijo, no, ¿qué quiere? Dijo, la paz del mundo. Dijo, hermano, ¿qué va a pedir? Dijo, ah, ¿qué hay? Dijo, no, pues nada, aquí limpiando las mesas.

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0: no. Ahora sí que sacan letreros de esos. ¿Cómo llama esa joya que pintan en la pared? Grafitis. Esa joya, esa. Ay, me vi uno en un man de una moto, pero fue la tapa. Decía, si usted puede leer esto, fue que se cayó mi mujer.
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5: Estaba llorando Monca. ¿Y por qué llora? Es que el pintor, yo hice un pintor para que me pintara y me hizo un retrete. Digo, no, un retrete no, será un retrato. No, un retrete. Mire, digo, uy, sí, eso es un retrete. El tipo vio en el restaurante la carta y se dio cuenta que el róbalo traía un limón en la boca. Le dijo, mesero, quiero un róbalo, pero que venga con un limón en la boca, hágame el favor. Dijo, listo. Cuando llegó el mesero, le trajo el róbalo. Dijo, oiga, papá, le dije que quería un róbalo grande con un limón en la boca. Dijo, oh, oh, oh, oh.

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0: Este chiste es, pero así, cortico y rápidos y chistosos, que llaman. Pa' Olímpica Estéreo, imaginen que llega un man que se, tenía un nombre raro y se presenta, no dice, buenas, mucho gusto, me llamo Oportunidad. Y el man dice, ay,
1: ¡el
0: qué pena!
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0: Le repite y dijo, no,
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0: oportunidades se
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0: presentan una sola vez en la vida.
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5: Capitán, le robaron la cartera a mi coronel. Voy a poner una manta aquí. Vamos a darle la oportunidad a los soldados al que le robó la cartera a mi coronel. Vamos a darle la oportunidad a que aparezca esa billetera. Vamos a apagar la luz. Vamos a poner esa manta aquí. Vamos a apagar la luz a ver. Y sano, sano, gusano, dejan ahí la billetera. Todo bien, fresco, que aquí no va a pasar nada. Pero necesitamos que la billetera de mi coronel aparezca. Ahora poner la manta y apaguen la luz. Por allá dijo un soldado: ya, mi capitán. Dijo: ya apareció la billetera, mi coronel. Dijo: no, ya se robaron la manta. Doctor, es que cada que tomo café me duele el ojo derecho. A ver, tome un poquito. Uy, ¿ya probó sacando la cucharita del pocillo?
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0: Le dice el hijo al papá: papá, mire lo que dice acá. En muchos países del África, el esposo no conoce a la esposa sino hasta cuando se casan.
1: Y le dice el papá: eso pasa en todos los países, mijo.

Yo misma. Esta es el fruto de su inteligencia.

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5: La señora en el médico, afuera en la puerta, doctor, ay, dígame la verdad. Mi marido se salvará, dijo, si se arrepintió y se confesó, sí. Estaba Lipio por allá en Nueva York y le dicen, oiga, amigo, ¿esta es la Quinta Avenida? No, no, señor, yo es la primera vez que vengo por acá.
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Le dice el gerente al empleado, Raulito. Su jefe inmediato no le dijo qué es lo que usted tiene que hacer durante la primera hora de trabajo. Me dijo, sí, señor, despertarlo antes que usted llegue.

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5: Ah, revíseme si las estacionarias de mi carro sirven. Dijo, a ver, préndalas. Sí sirven, no sirven. Sí sirven, no sirven. Sí sirven. Le dice el sargento a Vargas, a ver, Vargas, ¿qué hace si se le acaban las municiones y el enemigo ataca? Dijo, siga disparando, mi gente. Ah, sí. Y sin municiones. Dijo, sí, ya siga disparando para que él no se dé cuenta que se me acabaron.
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0: mi querido Boyaco.
1: Bien, pues sigan acercándose a estos micrófonos de Olímpica Estéreo. La mejor, la que más sabe, como yo que soy el que más receta. Ah, este señor está un poquito como divertido, como monosensual. Un poquito gay, me dice, doctor, ¿qué hago para la cistitis? Vea bien, pues ahí coge un poquito de laxante, lo echa en cada comida antes y después. Un poquito después de las 11, un poquito después de las 9:30. Se lo va a tomar. No le va a quitar la cistitis, pero va a dejar esa diverticulitis, papito. El señor ya se me acerca y me dice, vea, mi nieta, tiene un problema, que es que cada 28 días le llegan unos dolores bajitos. Vea, señor, bien pueda, usted se compra ahorita mismo un penthouse para que a la señora le den dolores altos.
0: ¿Qué opinas tú de esa vaina, baby? Buenos días.

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1: Aquí estamos, señoras y señores. La primera noticia tiene que ver con el escalofriante o la escalofriante lesión de Koné, jugador de la selección de Canadá, que ayer en el partido frente a Qatar fue lesionado por Madibo, quien fue expulsado del compromiso y se fue llorando del compromiso. Koné tuvo una lesión de peroné, de tibia y peroné, es decir, que no hará más presencia en este campeonato del mundo. Además, el técnico de Canadá, Lopetegui, explotó porque Jesse Marsh y Julian Lopetegui protagonizaron una de las imágenes del partido marcado más importante de la historia, donde el técnico de la selección de Canadá levantó sus dos manos señalando 6, es decir, los goles que realizó la selección de Canadá, y eso fue tomado como un desprecio para la comunidad que perdió el partido, que es la gente de Qatar. Esa es la primera noticia que tenemos para ustedes.

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5: Me puse a ver el fin de año pasado. Unas amigas dizque con calzones rojos que para el amor, calzones amarillos que para el dinero, calzones blancos para la paz. A la que sí le fue bien, bien, bien, bien, bien fue a mi hermana, que se fue sin calzones. El tipo en el médico: doctor, doctor, veo elefantes azules por todas partes. ¿Ha visto un oftalmólogo? No, no, señor, solo elefantes azules.
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6: Es hora de lavarse las manos y escuchar Olímpica 8:54.
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1: La segunda noticia tiene que ver con el entrenamiento de nuestra amada Selección Colombia en Guadalajara. 15 jugadores, la gran mayoría de los jugadores suplentes, pero sumaron a los dos que actuaron menos de 15 minutos, es decir, el Cucho Hernández y Hamilton Campas. Ellos hicieron una práctica con un equipo juvenil y fue la práctica después del compromiso frente a Uzbekistán, donde la Selección Colombia ganó 3-1, y se cree que en el próximo juego podría estar Álvaro Montero en la formación titular como arquero de nuestra amada Selección Colombia. Noticias que entregamos para ustedes aquí en Olympic Estéreo, que se metió.

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0: mami, pero...
1: Le dice el marido a la mujer, mamita, estamos cumpliendo ya años de casados, ¿sí o no? 28 años de casados, ¿cómo le parece? Le dice ella, uy, mi amor, sí. ¿Sabe qué? ¿Por qué no matamos un pollo? Y dice el tipo, ¿y qué culpa tiene el pollito? Matemos a su hermano, que fue el que nos presentó.
0: ¿Qué opinas?

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Héctor, un fuerte abrazo para él, para su esposa que hoy está de cumpleaños, la señora María Yelisa Castellanos, de parte de su esposo, hijos y familia, que la pase súper el día de hoy. Fuerte abrazo para ella, para la esposa del compañero Héctor. Fuerte abrazo en este sábado. Dios bendiga a su esposa, mi hermanito.

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5: Precocito, hazme un favor. Está tu mamá, vengo a hacer un cobro jurídico.
6: No, señor, ella se fue del país al exterior.
5: ¿Y será que se demora?
6: No, yo no creo que se demore porque dejó la leche en la estufa.
7: La pareja de los negritos estará en la finca y la nena le llama al marido y le dice: ¡Adrúbal! ¡Adrúbal, vení que hay unos micos que están comiendo los cocos de la palmera! ¡Rápido, vení! Y el negro va y saca la escopeta y coge pum, pum, pum, pum. Cae dos micos al suelo. Y el negro va y se asoma y se queda mirándole. Le dice: Guayarmina, ¿vos estás segura que los muchachos están en el colegio?

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1: Aquí estamos, señoras y señores. La primera noticia tiene que ver con el escalofriante o la escalofriante lesión de Koné, jugador de la selección de Canadá, que ayer en el partido frente a Qatar fue lesionado por Madibo, quien fue expulsado del compromiso y se fue llorando del compromiso. Koné tuvo una lesión de peroné, de tibia y peroné. Es decir, que no hará más presencia en este campeonato del mundo. Además, el técnico de Canadá, Lopetegui, explotó porque Jesse Marsh y Julian Lopetegui protagonizaron una de las imágenes del partido marcado más importante de la historia, donde el técnico de la selección de Canadá levantó sus dos manos señalando 6, es decir, los goles que realizó la selección de Canadá, y eso fue tomado como un desprecio para la comunidad que perdió el partido, que es la gente de Qatar. Esa es la primera noticia que tenemos para ustedes.

0: Mi querido Junífero.
1: Dos señoras hablando, dijo, ah, no. Mi hijo dejó con la boca abierta a su hija. Dijo, ¿verdad? Es que él es muy simpático, es mago, es modelo, tiene plata. Dijo, no, señora, es odontólogo.
0: ¿Vienes tú de esa vaina? 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

sabrosura que ha distinguido la música de Olímpica en esta mañana calurosa del sábado. 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
5: Sí, el soldado, mi sargento, para informarle que la sopa tiene tierra. Yo, hombre, usted vino a este país, usted vino a este ejército a defender, a servir a la patria. Yo, a servir sí, pero no a comérmela. El general pasando revista, a ver, ¿usted qué haría si en combate muere su sargento de patrulla?
6: Yo, si en combate muere mi sargento de patrulla, no haría nada, mi general.
5: Dijo, ¿por qué? Dijo, porque yo soy el sargento.

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0: Mi querido Junífero.
1: ¿Ustedes vieron la última película de Superman? Uy, se dieron de cuenta que al chino le daban, oiga, al hijo de Superman le daban duro y le daban y a la mamá la cogieron y la amarraron para allá un barco. Oiga, y el chino no hacía nada. ¿Ustedes saben por qué el chino no hacía nada? Porque el chino era Supermancito.
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1: Está el coronel en la zona de reclutamiento entrevistando a los jóvenes. Dice que yo tengo taquicardia. Y dice el coronel, yo también tengo taquicardia y aquí estoy sirviéndole al país. Otro dijo, yo tengo los pies planos. Dijo, yo también tengo los pies planos y aquí estoy sirviéndole al país. Y yo casi no veo. Dijo, yo uso lentes de contacto. Aquí estoy sirviéndole al país. Dijo un muchacho por allá, yo soy un completo idiota. Dijo el coronel, usted sí queda exonerado, papá. Llega el paciente al médico, ¿usted me puede hacer un favor? Sí, señor, dígame. ¿Usted me puede cambiar los supositorios por unas gotitas? Que le cambie los supositorios por unas gotas y esa vaina, es que se me quedan pegados en los dientes.

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Le dicen al gordito, ¿y usted qué dijo? Yo me quiero ir para Estados Unidos. Le dije, ¿y eso? Es que allá los gorditos, ser gordo en Estados Unidos es la chimba. Le dije, ¿qué estamos haciendo? Ser gordo en cualquier parte del mundo es un problema de salud, tiene que cuidarse. Dijo, sí, pero yo digo es por los apodos. Allá en Estados Unidos, por ejemplo, a los gordos le dicen Big Mike o Big E O o Big O. Aquí me dicen buñuelo, marrano, manatí, gordo, hijo de madre.

Salome, reina. Silvestre, mi hermano. Sírvete otro.

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5: Le dice el niño al papá esperando el tren. ¿El tren parará, papá? Dijo, sí, piriri, pipí. Estaban en el comedor y el niño dice, ahí delante de toda la familia, dice, ajá, anoche mi papá estaba en la cama con mi mamá y ¡tum! Cuando el papá le dio un patadón por debajo al chino para que se callara la boca. Y el chino, no, mentiras, no era mi papá, era el señor del otro día.
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El médico revisando el paciente le dijo, a ver esa nalguita. Muy bien, definitivamente fue una muy buena idea mandarle limpiar esa nalga con agua oxigenada. Dijo, doctor, ya la tengo curada. No, dijo, no, la tiene limpiecita.

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0: Ay, imagina el que le dice la sobrina al tío.
1: Tío, qué borracha era la suya anoche, güey. Saludaste a todos mis amigos de beso. Qué horror, marica. Y hasta a mi mejor amigo lo saludaste de beso.
0: ¿Dijo a Rodrigo?
1: Dijo no, al perro.
2: Ay, no, lo chino hoy en día llega al boyacomancito y le dice, mea mamá, yo no quería comentarle, pero es que llevan días diciendo que yo soy como distraído. Digo, mijo, yo sí creo porque su mamá es la que está ahí al frente, vean.
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0: Hombre, ¿cómo les parece que la maestra mandó a dibujar el aparato reproductor masculino y se salió del salón? Ahí mismo se levantó Jaimito y se bajó los pantalones y gritó: ¡copien rápido! ¡Copien, copien, copien!
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5: Iban en el tren y el papá le decía al niño, no saque la cabeza. No saque la cabeza, y seamos tan burros, y que no saque la cabeza. Y el papá metió la mano así por detrás y ¡fum! Le quitó la gorra al pelado así como si se le hubiera caído. Y el niño empezó a llorar y llora ese pelado. Le dijo el papá, ¿sí vio? Pero mire, hijo, tranquilo, no se preocupe, voy a hacer esto. Hizo un silbido y ¡ram! Apareció la gorra, claro, el papá la tenía. Y el niño, ¡ay, gracias, papi! Y cogió la gorra y la lanzó por la ventana y dijo, ¡hágalo otra vez! El profesor, poniéndole un ejercicio a los alumnos, dijo, bueno, atención, este es un ejercicio de mucha atención. En el salón hay 14 bancas y hay 14 alumnos. Entonces, en ese orden de ideas, ¿cuántos años tengo? Dijo, profe, tiene 26. Dijo, vea pues, la verdad sí, esa es la respuesta. ¿Pero usted cómo supo? Dijo, es que tengo un hermano que es medio bobo y tiene 13.
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0: Hay una abuelita, tenía un cofrecito y entonces esto es un cofre que tenía allá en secreto y le dice el abuelito, vieja, pero cuénteme, dijo, no, no le cuento porque usted se disgusta. Dijo, cuente, cuente y abrió el cofrecito, dijo, mire, póngame cuidado, le voy a contar y abrió el cofre. Abrió el cofre, habían tres maíces en el cofre, habían tres maíces. Y dijo al viejito, ¿y esos tres maíces qué son? Dijo, viejo, cada vez que le fui infiel, guardaba un maíz. Dijo, ay, viejita, en la vida tres maíces nomás. Bueno, de todas maneras es bueno, vieja. ¿Y esos 400 millones de pesos qué? Dijo, ah, viejo, es que cada que completaba una tonelada de maíz la vendía.
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2: ¿Cómo dice? ¿Cómo dice?
3: Para el doctor Julio César Betancourt y su querido padre.
2: ¿En dónde?
3: En San Juan.
2: Ah, bueno, muchas gracias. Dios te bendiga.

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0: ¿Ok?
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6: Cerdo y una gallina abrieron un restaurante.

0: restaurante, dijeron que nombre le pondremos Manteriderirero. Y dijo la gallinita, pongámosle jamón con huevos, dijo el cerdo. No, gracias. Yo estaría comprometido y usted apenas involucrada. No, mijita. Oiga, en plena misa de aguinaldos. En plena misa de aguinaldos, y dijo el cura, debemos hacer un minuto de silencio por todos los cuerpos hermosos que se perderán en diciembre.
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0: Mi querido Boyaco, muestra
1: la verdad. No, yo sí, la verdad. ¿A usted le gustan esos aquelarres, doctor? Esa vaina donde que uno con otro para allá a las tales orfias, esas vainas. No, imagínate que me fui a un bar swinger y nos sacamos 7 viejas con el compadre del CIA y nos fuimos para el apartamento y apagamos la luz y cuando llega el compadre del CIA dice, ¡prenda la luz, prenda la luz! Yo, ¿qué pasó? Y dijo, vea, 1, 2, 3, 4, 7 viejas. Y yo, mané, listo, apague la luz. Y yo, empezamos la vaina. Estaba lo más bueno, mando, prende la luz, prende la luz, prende la luz. Y yo, ¿qué pasó, compadre? Y dijo, 1, 2, 3, 4, 5, 6, 7 días. Y yo, mané, no, no, bueno, apague la luz, apague. Y arrancó otra vez esa piñata, man. Y cuando ya estaba ahí, digo, prende la luz, prende la luz. Y yo, al si, ay, ¿usted qué le pasa? ¿Qué es su prendedera la luz? Digo, mano, que yo no entiendo. 7 viejas, 2 manes, y ahí ya me han dado 3 veces.
0: No, mano, mira lo que está pasando. ¿Cómo así?
2: Oiga, cuando yo escucho tome pa' que chupe, me acuerdo de una que toma y otra que chupa.

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3: Oiga, ese Moncada de malas, cogió taxi y le tocó parado.
4: Ay, doctor, mi enfermedad tendrá cura. Dijo, claro, tendrá cura, misa, velorio, todo normal.
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0: querido boyaco.
1: Ay, doctor, imagínate, me gané una vacía ahorita de dos viejas.
0: ¿Cómo así?
1: No, pues las viejas son para allá lesbianas que ya que fabrican areparina. Y le pregunté, ¿y ustedes qué? Dijo, nos vamos a casar. Le dije, ¿pero en serio o por mamar gallo?
0: ¿Qué no te sabes, tú?

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5: Juanito llega feliz, pero feliz a la casa y dice, mami, en el colegio ya aprendí a escribir. Y la mamá dice, sí, mi amor, ¿y qué escribió? Y no sé, porque todavía no aprendí a leer.
6: Oiga, se encuentran dos amigos. Ay. Y uno con un morado, pero increíble en el ojo. Dijo, oiga, venga. Venga, ¿usted qué le pasó? Y ese morado dijo, no, ¿cómo le parece que anoche yo estaba dormido? Y mi esposa me dijo, deme un besito. Y yo dormido le dije, pero termine de hacerme esa factura y ya sabe.
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0: otra de teléfono que... ¿Aló? Sí, aló. ¿Aló, está Consuelo? Sí, señor, y con techo también.
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4: Ay, doctor, mi hija se tragó una rata. No sé qué hacer. Digo, bueno, a ella le toca que se trague un gato mientras tanto. Dice el coronel a los soldados: los que tengan actitudes musicales, un paso al frente. Pasaron como 10. Digo, vayan a trasladarle el piano a mi general.
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